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1: Son las 8:51 a.m.
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Buenos días, muy buenos días, mi gente linda de Radio Pisco FM en la región de Coquimbo. Por fin llegó el día más esperado de la semana. Hoy es viernes 24 de julio, día de Cristina. Les damos la más cordial bienvenida oficial a este fin de semana con la energía bien arriba y una sonrisa gigante. Ya se siente en el aire ese olorcito a descanso, a hogar y a compartir. En este momento abrimos la puerta de El Sabor de la Mañana, tu punto de encuentro diario para llenarte de buena música, la mejor vibra y toda la información que necesitas. Queremos enviarles muchas bendiciones a cada uno de ustedes, muchísimo cariño y una inyección extra de energías para cerrar esta semana laboral con broche de oro. Vamos, que queda el último empujón. Prepárate porque hoy cocinamos el mejor ambiente para recibir un hermoso fin de semana en familia. Sintoniza tu Radio Pisco, sube el volumen y déjate llevar por la alegría y la energía del Valle de Elqui. Hasta el mediodía vamos a estar con ustedes en la edición técnica y puesta en el aire Don Raúl Munizaga Guerrero. Guillermo Pizarro Carvajal está en la programación musical, Roberto González en la redacción de las informaciones y Don Julio Avilés en la producción general. Desde el corazón mismo del Valle de Elqui, desde Pisco Elqui, la Radio Pisco con denominación de origen, ya está en el aire con ustedes, El Sabor de la Mañana hasta el mediodía. Soy Fabián Casancantoro y de inmediato abrimos las cortinas y comenzamos a disfrutar de El Sabor de la Mañana en la red de emisoras Pisco FM. Sean todos bienvenidos y bienvenidas.

toda la energía que nos entrega el hermoso Valle de Elqui. Estamos con ustedes en este viernes 24 de julio saludando a Cristina en el día de Soromástico. El sabor de la mañana en la red de emisoras Pisco FM para disfrutar hasta el mediodía. Queremos saludar a quienes nos regalan la preferencia de sintonizarnos. Para quienes nos escuchan en Elqui, Limarí y Choapa, las tres hermosas provincias de nuestra querida región de Coquimbo. Cada día nosotros trabajamos para llegar a sus hogares, a sus lugares de trabajo, a sus vehículos, al emprendimiento, para ser parte de su jornada. Queremos entregarles un afectuoso saludo a nuestros auditores que comienzan sus actividades, a quienes están trabajando también en el campo, en el comercio, el turismo, quienes están ayudando a los damnificados por este sistema frontal y los distintos servicios que dan vida a nuestra región. Recordamos que la buena compañía continúa en el sabor de la mañana con canciones que forman parte de nuestra vida y con la cercanía de una radio comprometida con ustedes, con su gente. No cambie la sintonía porque todavía tenemos mucho que ofrecer. Estamos recién comenzando nuestro programa de hoy, viernes 24 de julio. Saludos cordiales nuevamente para todas las Cristina que hoy están de onomástico. Vamos rumbo del mediodía con esta programación que tiene mucha música para usted en el sabor de la mañana de Radio Pisco FM.

nuevo día para estar con ustedes con nuestra programación musical, para compartir juntos ustedes y nosotros de la buena música. Viernes 24 de julio, una programación livianita, sin estridencias, ¿no? Llenas de buena onda, de buena energía, de todas aquellas canciones que nos permiten hacer de nuestra jornada laboral, de nuestra jornada en la oficina, en la casa, usted que va en el automóvil, que trabaja en la locomoción colectiva, que está en el almacén, está en la caleta de pescadores, en fin, donde usted esté escuchando Radio Pisco FM con nuestras señales en las tres provincias de la región de Coquimbo. Nos encanta estar con ustedes. Estas frecuencias que nos permiten cubrir gran parte de la región de Coquimbo para ir transformándonos en la radio de todos. Y para estar con ustedes durante las 24 horas del día está la señal abierta y también está la señal de piscofm.cl. Nuestra programación musical de este día viernes está llenita de energía, pero también de calidez, como la gente noble del Valle de Elqui y de la región en general. Les invitamos de lunes a viernes en este horario a que nos acompañen en nuestra aventura que se llama El Sabor de la Mañana, donde nuestra misión es acompañarles con la mejor selección musical para que su día se transforme en un día muy, pero muy especial. Vamos a continuar hasta el mediodía junto a usted de restaurante El Quipisco, Doña Josefa y Agrícola El Cerrito, en este viernes 24, saludando a Cristina en el día de su oromástico. Luego vienen una miradita ahí rápida a las informaciones, datitos de interés y lo mejor para el nuevo fin de semana que ya está aquí.

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0: siempre va a ser para nosotros una gratísima misión acompañarles cada día con la música de su vida. Llevamos hasta su radio, hasta su receptor, a esos artistas que son de su agrado, que les encanta volver a escuchar. Aquí podemos recordar esas viejas canciones que forman parte de nuestra vida en inglés y en español, y que al escucharlas podemos revivir esos agradables momentos vividos algunos años atrás. Somos El Sabor de la Mañana, presentes con nuestra programación en toda la región de Coquimbo. El Quilibarí y Choapa, de cordillera a mar, se acompañan del Sabor de la Mañana a través de la extensa red de emisoras Pisco FM. Toda la magia del Valle del Elqui, continuamos compartiendo nuestro programa hasta el mediodía junto a Teddy y Restaurante Elqui, Pisco Doña Josefa y Agrícola El Cerrito.
1: Son las 9 de la mañana y 27 minutos.
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0: 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Continuamos a esta hora con El Sabor de la Mañana, en esta jornada del día viernes 24 de julio, día de Cristina. Hasta el mediodía junto a usted con estas canciones que hemos preparado especialmente para una jornada como hoy, víspera de un nuevo fin de semana.
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con la fuerza de nuestra gente y el trabajo de Agrícola El Cerrito, unimos a toda la región a través de Radio Pisco FM y su gran red de emisoras. Esto es El Sabor de la Mañana, tu punto de encuentro diario con la buena música y la amistad. Quédate con nosotros hasta el mediodía, porque el ambiente lo pones tú. Compartiendo y disfrutando buena música, recuerdos inolvidables, esos que encanta volver a escuchar, claro que sí. Somos El Sabor de la Mañana en Radio Pisco FM, una manera distinta de vivir las horas de la mañana, con sabor, con música, amistad y todo el cariño para usted. Vamos a estar hasta el mediodía compartiendo buena música. Continuamos con estos invitados musicales que hemos traído en forma muy especial para esta jornada de viernes 24 de julio, día de Cristina. Hasta el mediodía junto a los buenos amigos de Agrícola El Cerrito con estas canciones especialmente para usted en este fin de semana, víspera de fin de semana, viernes. Hoy es viernes.

Seguimos avanzando con el sabor de la mañana, pues somos Radio Pisco FM desde Pisco, Elqui. Nuestro propósito es llenar de buena música la que sonó en aquellos momentos especiales, la que sonó en ese momento justo la traemos para usted. Radio Pisco, la radio de Pisco Elqui con denominación de origen, para estar con usted y acompañarles en su día a día. Y para estar con usted en las 24 horas programamos las canciones, la música que alegre el alma y hace bien el corazón, o al corazón mejor dicho. Con nuestro mejor sonido en esta ocasión les acompañamos desde Radio Pisco FM. Un nuevo día para compartir juntos ustedes y nosotros de la buena música. Una programación livianita, sin estridencias, llenas de buena onda, de buena energía además también, ¿no? De todas aquellas canciones que nos permiten hacer de nuestra jornada laboral, en la oficina, en la casa, en el automóvil, en el almacén, donde usted nos sintoniza, en nuestras señales, una buena jornada. Estas estaciones de radio que nos permiten cubrir gran parte o casi la totalidad de la región de Coquimbo para ir transformándonos poco a poco en la radio de todos. 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
1: Son las 9:56 a.m.
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0: Son las 9 de la mañana y 59 minutos.
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energía tan bonita se siente hoy, viernes 24, en toda nuestra región de Coquimbo. Desde el corazón de Pisco Elqui, transmitiendo con el alma. Este es el sabor de la mañana por Radio Pisco FM. Queremos enviarles un abrazo gigante cargado de muchísima fuerza a toda la gente linda de la provincia de Elqui, de Libarí y del Choapa. Me baje los brazos, ¿eh? Hoy vamos con ánimo a ganarle el día. Quédate con nosotros. Somos el sabor de la mañana en la red de emisoras Pisco FM. Con más fuerza y con más compañía para usted en este viernes 24. Saludos para todas las amigas que llevan por nombre Cristina en el día de su onomástico. Junto a Hotel y Restaurante Elqui, Pisco Doña Josefa y Agrícola El Cerrito, continuamos haciendo el sabor de la mañana.

Somos el sabor de la mañana en la red de emisoras Pisco FM. Luego del histórico sistema frontal que afectó a nuestra querida región de Coquimbo y que dejó graves consecuencias en distintas comunas, los pronósticos meteorológicos anticipan la llegada de, escuche bien, un nuevo evento de precipitaciones para comienzos de la próxima semana. No obstante, los distintos modelos meteorológicos coinciden en que se trataría de lluvias de menor intensidad que las registradas durante los últimos días. De acuerdo con los pronósticos de la Dirección Meteorológica de Chile, el SEASA y otros modelos meteorológicos, entre el próximo lunes y martes se podrían registrar precipitaciones débiles a moderadas en gran parte de la región, mientras que en la cordillera continuarían las nevadas, favoreciendo obviamente la acumulación de nieve en sectores de alta montaña. En la provincia de Elqui, ciudades por ejemplo como La Serena y Coquimbo presentan probabilidades de precipitaciones durante el lunes y martes, con cielos mayormente cubiertos y temperaturas que van a oscilar entre los 10 y los 16 grados. Hacia el interior, en Vicuña, por ejemplo, podríamos también tener y recibir chubascos aislados, mientras que en la alta cordillera persistirían las nevadas, condiciones que se han mantenido tras el reciente temporal. En la provincia del Limarí, saludos cordiales para el Limarí, el panorama sería similar. Ovalle, con Barbalá y sectores precordilleranos podrían registrar lluvias débiles, mientras que sobre los 3.000 metros de altitud se esperan nuevos chubascos de nieve con temperaturas bajo cero durante gran parte de la jornada. ¿Qué pasa en la provincia del Choapa? Comunas como Illapel, Salamanca, Canela y Los Vilos también aparecen con opciones de precipitaciones durante el inicio de la próxima semana. En la costa se prevén chubascos intermitentes, mientras que hacia el interior las lluvias serían un poquito más aisladas. Por ahora, los organismos especializados continúan monitoreando la evolución de este nuevo sistema frontal durante los próximos días, por lo que el pronóstico podría experimentar algún cambio, algún ajuste en cuanto a montos, por ejemplo, ¿no? De horarios y de, perdón, montos de agua, digo, y horarios e intensidad de las precipitaciones. Así está, pues, que sea bendecida el agua que caiga, pero que no haga tantos estragos. Continuamos avanzando con el sabor de la mañana en esta edición de hoy, viernes 24 de julio.

0: 10 de la mañana y 28 minutos.
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todo lo mejor de lo nuestro. Les acompañamos desde Pisco Elqui a través de la extensa red de emisoras Pisco FM y El Sabor de la Mañana. 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

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Cuando se comparten con una amistad sincera. Quédate con nosotros. Hasta el mediodía les acompañamos con esta buena selección musical, escogida pensando en su buen gusto. Y qué bien se siente comenzar el día rodeado de buena música. De lunes a viernes encendemos tus mañanas con la calidez de siempre. Esto es El Sabor de la Mañana a través de Pisco FM, donde vive nuestra amistad sincera. 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

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Y por supuesto nuestra gran amistad que crece cada día desde cada rincón del Valle de Elqui y cada rincón de la región de Coquimbo. Nuestro espacio El Sabor de la Mañana tiene como único objetivo acompañar, entretener y estar con ustedes durante las primeras horas del trabajo. Recuerde que comenzamos a eso de las 9 de la mañana. Para usted que está haciendo las cosas de la casa, en la oficina, en el automóvil, en fin, donde usted se encuentre, con una liviana mirada a las noticias, decíamos, y esos datos de interés que ayudan y que el día también, para que el día, digo, sea más placentero. Y lo que realmente llena nuestro espacio, la buena música. Y aquí en Pisco nos preocupamos de escoger solo los mejores. En este día, viernes 24 de julio, con toda la energía desde los cielos más claros del planeta, desde lo más alto del Valle de Elqui, usted está sintonizando El Sabor de la Mañana. 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
1: Las 10 de la mañana y 56 minutos.
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Seguimos compartiendo el sabor de la mañana en la red de emisoras Pisco FM. Bueno, el tema sigue todavía dando que hablar, ¿no? El sistema frontal que azotó a las regiones de Atacama y Coquimbo durante los últimos días dejó una profunda huella en uno de los sectores productivos más emblemáticos de ambas zonas. Estoy hablando de la industria pisquera. Productores de los valles de El Quilimarí, junto con sus pares del valle de Alto del Carmen en la región de Atacama, reportan pérdidas en parronales, daños en infraestructura agrícola e interrupción en sus faenas, en un escenario que aún no logra ser dimensionado con verdadera exactitud debido al aislamiento de numerosas localidades. La preocupación del gremio se concentra especialmente en los sectores rurales y precordilleranos donde se registraron caminos cortados, como todos sabemos, localidades incomunicadas, crecidas de río y bajadas de quebradas que obligaron a evacuar a parte de la población y también a mantener paralizadas las labores productivas. Como medida preventiva, gran parte de las plantas de la industria suspendieron obviamente temporalmente sus operaciones, activando sus planes de contingencia para resguardar a sus trabajadores e instalaciones y también a las comunidades vecinas. El presidente de Pisco Chile, don Francisco Murizaga, valoró que pese a la magnitud del temporal, el gremio no tenga que lamentar víctimas fatales entre sus asociados, gracias a Dios. Sin embargo, advirtió sobre el severo deterioro de la conectividad vial que ha paralizado tanto el abastecimiento de insumos como la distribución del producto terminado. Hay varias plantas, dijo, sin poder recuperar su funcionamiento normal y la red vial está muy, muy deteriorada, lo que impide, obviamente, transportar los insumos como botellas, cartones, tapones, etc. Y tampoco transporta el producto terminado a los clientes, explicó Murizaga. Según el catastro preliminar del gremio, la mayoría de los cooperados presenta distintos niveles de afectación, principalmente asociados a pérdidas en parrones, daños, decíamos, en la infraestructura, interrupción en la faena y dificultades de acceso a sus predios. No obstante, mientras persista el aislamiento de numerosas localidades, no será posible entregar cifras oficiales consolidadas. La cooperativa Capel, una de las principales productoras de la región, mantiene paralizada la totalidad de sus producciones en Atacama y Coquimbo. El gerente general de Capel, Claudio Escobar, detalló que la cooperativa activó su comité de emergencia apenas los organismos meteorológicos advirtieron la llegada del sistema frontal. Así está, pues. La situación más crítica, sin embargo, se registra en Vicuña, donde se emplaza principalmente la planta embotellada de la cooperativa y desde donde se despachan los productos hacia los centros de distribución del país. Y es que el corte de la ruta 41, sumando a inundaciones y a la interrupción de las comunicaciones, ha impedido retomar las operaciones. Pese a ello, las plantas de La Chimba, Punitaqui y Salamanca, la situación no es menos compleja, aunque en algunos casos existe acceso parcial. Desde la cooperativa Control Pisquero, su presidente Mauricio Stay entregó un diagnóstico igual preocupante, ¿no? Según indicó, cerca del 50% de las casi 400 familias cooperadas de los valles de Huasco, Elqui, Nibarí y Choapa presentan algún nivel de afectación productiva. Lamentable la situación, pero mucha fuerza, pues, a nuestros amigos comerciantes, a nuestros amigos cooperados, en fin, todos los que, esta cadena que conlleva la producción de este producto estrella que tanto nos llena de orgullo. Temporal dejó entonces severos daños en la industria del pisco y mantiene plantas paralizadas. De los valles de El Quilimarí y Alto del Carmen en Atacama reportan estas pérdidas en los parrones y en la infraestructura que mantiene, como decíamos, paralizada la industria del pisco. Vamos a salir adelante, claro que sí. Les invito a continuar con el sabor de la mañana en la red de emisoras Pisco FM. Hoy es viernes. Ay, qué rico se huele el fin de semana para descansar, para aprovechar también de sacar un balance de lo que pasó, ¿verdad? Y ser más previsores, también un poquito más previsores, porque se dice, y lo comentábamos hace un ratito, posibles precipitaciones estarían llegando la próxima semana. Vamos con canciones que hemos preparado para usted en el sabor de la mañana en la red de emisoras Pisco FM.

Un gran saludo para toda nuestra querida región de Coquimbo, para nuestra querida audiencia. A esta hora, acompañamos con cariño a quienes nos escuchan en las provincias de Elqui, Limarí y Choapa, a través de la señal de Radio Pisco FM y nuestro programa El Sabor de la Mañana. Muchas gracias a por permitirnos llegar cada día a sus hogares, a sus lugares de trabajo, a su vehículo y rincones de nuestra hermosa región. Su compañía y fidelidad son la inspiración, y de verdad se lo digo, ¿no?, que nos motiva a seguir compartiendo con ustedes cada día buena música, información, conversación y los recuerdos que unen generaciones. Reciban el afectuoso saludo de todo el equipo de Radio Pisco FM, deseándoles una excelente jornada llena de optimismo, bienestar y momentos especiales juntos a quienes más quieran. Continuamos compartiendo con ustedes El Sabor de la Mañana a través de la extensa red de emisoras Pisco FM en este día especial, en esta jornada especial donde la buena música se toma nuestro programa. 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

0: las 11 de la mañana y 28 minutos.
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Seguimos acompañándote en el sabor de la mañana de Radio Pisco FM. Mandamos un saludo cargado de vibras positivas desde la tierra del sol, Pisco Elqui, para toda nuestra hermosa región de Coquimbo. Para usted que va en la ruta, que está en la oficina, en la casa o trabajando la tierra en los valles, mucha fuerza y ánimo. Su sintonía es nuestra mayor alegría, ¿no? Es nuestra mayor alegría. Somos Radio Pisco FM, la radio de Pisco Elqui con denominación de origen. Y la invitación es a continuar hasta el mediodía en este viernes 24 de julio, día de Cristina, con estas canciones que hemos preparado para usted, escogido con mucho cariño para ponerle un poquito de sabor a su jornada de este viernes 24.

en Radio Pisco FM. Seguimos compartiendo la mejor compañía para sus mañanas. Música que acompaña, noticias que nos informan, recuerdos que nos emocionan, claro que sí. Y la amistad de siempre que nos une día a día. Un millón de gracias por estar junto a nosotros en el sabor de la mañana del lunes a viernes, llevando alegría a cada rincón de nuestra región, es nuestro trabajo. Queremos agradecerle una vez más la tremenda sintonía que nos regalan en Elqui, Limarí y Choapa. Estamos creciendo de a poquito para estar ya en toda la región de Coquimbo. Saludos cordiales para Monte Patria en el 93.3 con Barbalá 92.5 y Yapel 93.7. 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

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Hasta el mediodía, cada día de lunes a viernes, con la mejor programación musical para hacer de su jornada una jornada livianita y llena de buena música. Hasta las 12, junto a usted, en El Sabor de la Mañana, en la red de emisoras Pisco.

desde Pisco, el que les acompaña el sabor de la mañana de Radio Pisco FM. Qué orgullo llegar a cada rincón de nuestras tres provincias, de verdad se lo digo. Para nosotros es un placer poder acompañarles con buena música, llevar un granito de alegría también, por supuesto, a nuestras amigas y amigos de las provincias de la región de Coquimbo. Para todos los que la están luchando hoy, ánimo, que sí se puede. Siga en nuestra sintonía, porque la buena energía aquí nunca se termina. Arriba los ánimos, mi gente, la mañana ya está terminando, nos estamos acercando al mediodía y estamos conectados desde la costa hasta la cordillera. Radio Pisco FM te acompaña desde Pisco Elqui con el sabor de la mañana, abrazando a las tres provincias con puro cariño y la mejor energía de la región de Coquimbo. Sube el volumen, ya nos queda poquita música que entregar. Y contagia tu día con mucha, pero mucha energía positiva. Junto a Teli Restaurant El Qui, Pisco, Doña Josefa y Agrícola El Cerrito, vamos con las últimas canciones del sabor de la mañana de hoy, viernes, víspera de fin de semana, viernes 24 de julio.

0: Y de esta manera, mi gente linda, cuando el reloj ya nos está indicando que debemos apagar el micrófono y cerrar nuestro espacio, comenzamos a despedir esta edición de El Sabor de la Mañana por Radio Pisco FM. Este día viernes 24 de julio, y sabemos que no ha sido una semana cualquiera. Queremos enviar un abrazo gigante, apretado y lleno de energía a cada uno de ustedes, mis queridos amigos, especialmente a quienes se están levantando y poniendo de pie tras los complejos días que nos dejó este sistema frontal. Mucha fuerza, nuestra gente regional es fuerte y obviamente saldremos adelante juntos. Queremos agradecer de todo corazón su incondicional sintonía el día de hoy, y por supuesto, este espacio no sería posible sin el valioso apoyo de quienes confían en nosotros. 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Gracias al equipo técnico y humano que hace posible que entremos a sus hogares, a sus automóviles, a sus lugares de trabajo. Estoy hablando de Raúl Munizaga, que estuvo en la edición técnica, Guillermo Pizarro en la programación musical, Roberto González en las noticias y Julio Avilés en la producción general. La invitación queda hecha desde ya. Sigan en la compañía de Radio Pisco FM durante el fin de semana. Tenemos una programación muy, pero muy especial. Y nos volvemos a escuchar y encontrar el próximo lunes 27 de julio con más energía, buena música y todo el sabor de la mañana. Soy Fabián Casangatore, les deseo un gran fin de semana para todos. A cuidarse mucho y nos escuchamos el lunes. ¿Les parece? Les queremos mucho. Cuídense, por favor. Que estén muy bien. Sigue la sintonía de Radio Pisco FM y piscofm.cl. Chau, chau.
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2: Las 12 horas y 2 minutos.
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estamos en vivo y en directo desde Pisco Elqui, saludando a todos los amigos que nos escuchan en la red de radioemisoras de la Pisco FM, saludando a los amigos de Combarbalá, de Illapel, Montepatria, Cuncumén, Los Vilos, también a los amigos de la Gobernación, por cierto, La Serena, Coquimbo, La Higuera, a los amigos de Vicuña, Andacollo y a todos los amigos que nos escuchan en la región de Coquimbo a través de la señal de www.piscofm. Chiquillos, queremos invitar porque en breve, solamente unos minutos nada más, vamos a dar inicio a una misa, a una santa misa dirigida por el padre Oliver Pastén, que está dedicada a todas aquellas personas que hoy día necesitan el abrazo y la fe. Así que los dejamos y en breve comienza la misa.

Queridos hermanos y hermanas, les saludo deseando la paz del Señor a cada uno de ustedes donde se encuentren y con quien se encuentren. Les invito a participar espiritualmente de la Santa Misa del día de hoy. Lo hacemos con el canto de entrada.

0: Nombre del Padre, y del Hijo, y del Espíritu Santo. Amén. El Señor esté con ustedes.
1: Y con tu espíritu.
0: Queridos hermanos y hermanas, acerquémonos al Señor con un corazón humilde, sencillo, e imploremos su misericordia y su perdón. Yo confieso, ante Dios Todopoderoso, y ante ustedes, hermanos, que he pecado mucho de pensamiento, palabra, obra y omisión, por mi gran culpa. Por eso ruego a Santa María, siempre Virgen, a los ángeles, a los santos y a ustedes, hermanos, que intercedan por mí ante Dios nuestro Señor. El Señor perdone nuestros pecados y nos lleve a la vida eterna. Amén. Amén.

0: Oremos. Oh Dios, protector de los que en ti esperan, sin ti nada es fuerte ni santo. Multiplica sobre nosotros los signos de tu misericordia, para que bajo tu guía providente, de tal modo nos sirvamos de los bienes pasajeros y podamos adherirnos a los eternos. Por Jesucristo nuestro Señor.
1: Amén.
0: Les invito a escuchar atentamente la primera lectura.
2: Lectura del primer libro de los Reyes. En aquellos días, el Señor se apareció en sueños a Salomón y le dijo: pídeme lo que quieras. Respondió Salomón: Señor, Dios mío, tú has hecho que tu siervo suceda a David, mi padre, en el trono, aunque yo soy un muchacho y no sé desenvolverme. Tu siervo se encuentra en medio de tu pueblo, un pueblo inmenso, incontable, innumerable. Da a tu siervo un corazón dócil para gobernar a tu pueblo, para discernir el mal del bien, pues ¿quién sería capaz de gobernar a este pueblo tan numeroso? Al Señor le agradó que Salomón hubiera pedido aquello, y Dios le dijo: por haber pedido esto y no haber pedido para ti vida larga, ni riqueza, ni la vida de tus enemigos, sino que pediste discernimiento para escuchar y gobernar, te cumplo tu petición. Te doy un corazón sabio e inteligente, como no lo ha habido antes ni lo habrá después de ti. Palabra de Dios.
0: Te alabamos, Señor.
3: Repetimos al Salmo: cuánto amo tu voluntad, Señor.
0: Cuánto amo tu voluntad, Señor.
3: Mi por

0: Siervo, cuando me alcance tu compasión viviré y mis delicias serán tu voluntad.
1: Cuánto amo tu ley, Señor.
0: Yo amo tus mandatos más que el oro purísimo. Por eso aprecio tus decretos y detesto el camino de la mentira.
1: Cuánto amo tu ley, Señor.
0: Tus preceptos son admirables, por eso los guarda mi alma. La explicación de tus palabras ilumina, da la inteligencia a los ignorantes.
1: Cuánto amo tu ley, Señor. Con el canto del Aleluya proclamamos el Santo Evangelio.

0: El Señor esté con ustedes.
1: Y con tu espíritu.
0: Proclamación del Evangelio de nuestro Señor Jesucristo según San Mateo.
2: Gloria a ti, Señor Jesús.
0: En aquel tiempo dijo Jesús a la gente: el reino de los cielos se parece a un tesoro escondido en el campo. El que lo encuentra lo vuelve a esconder. Lleno de alegría va a vender todo lo que tiene y compra el campo. El reino de los cielos se parece también a un comerciante de perlas finas, que al encontrar una de gran valor, se va a vender todo lo que tiene y la compra. El reino de los cielos se parece también a la red echada en el mar. Recoge toda clase de peces. Cuando está llena, la arrastran a la orilla, se sientan y reúnen los buenos en cestos y los malos lo tiran. Lo mismo sucederá al fin del tiempo. Saldrán los ángeles, separarán a los malos de los buenos y los echarán al horno encendido. Allí será el llanto y el rechinar de dientes. ¿Entendieron bien todo esto? Ellos le dijeron sí. Él les dijo: ya veréis, un letrado que entiende del reino de los cielos es como un padre de familia que va sacando del arca lo nuevo y lo antiguo. Palabra del Señor.
2: Gloria y honor a ti, Señor Jesús.
0: Queridos hermanos y hermanas, la palabra dice que donde hay dos o más reunidos en su nombre, el Señor está presente. A pesar de la distancia en que nos encontramos, cada vez que nos reunimos en el nombre de Él, Él está presente, la Iglesia está presente. Hoy, la palabra que hemos escuchado nos anima a tres cosas. Lo primero, a saber pedir bien al Señor. Todos nosotros pedimos a Dios ciertas cosas según nuestras necesidades. Te pedimos por la salud, te pedimos por la enfermedad, te pedimos por trabajo, te pedimos para que nos vaya bien en la pega. Cada uno le presenta al Señor su necesidad. También lo hacemos con las personas que nos rodean, nuestras familias, nuestros amigos, vecinos. Cuando necesitamos algo de alguien, o necesitamos encargarle algo a alguien, o recibir algo de alguien. Todo lo que la vida comprende un ir y un venir es lo que va marcando el encuentro con una persona. Quisiera hacerles una pregunta, no para responderla, sino simplemente para pensarla. Nadie se dirige a una persona para pedirle con confianza lo que necesita.

0: vista sin antes haberla conocido. Qué importante es conocer a la persona. Cuando uno conoce a alguien, no solo gana confianza, sino que ante todo le presenta su corazón. El corazón es la intimidad. Cuando tú invitas a alguien a tu casa, le estás abriendo parte de tu vida, de tu historia. Por eso, cuando una persona entra a tu corazón y te provoca una gran decepción o herida, cuesta mucho restaurar el corazón, porque la intimidad de la casa se siente violentada, se siente desnuda. Hoy día en la primera lectura, la invitación es a saber pedir bien lo que necesitamos. Dios se toma su tiempo. Saber confiarle a alguien algo es el mayor tesoro que debemos de cuidar. En el Evangelio se nos habla de parábolas, de la red, de la perla y el tesoro. Las personas que se encuentran con esa red, con ese tesoro, con esa perla, la cuidan y la custodian. Por eso es importante cuidar lo que tenemos. Cuidar el agua, cuidar la vida, cuidar las relaciones familiares, cuidar nuestra naturaleza, que es la casa común, pero sobre todo cuidar el corazón. Hay una frase que quisiera compartirla con ustedes. Donde está tu tesoro, allí estará tu corazón. Podríamos preguntarnos, ¿dónde está hoy tu corazón? Mire, mi corazón está en esto. Mi corazón está preocupado. Mi corazón está, de alguna manera, fracturado, accidentado, o a lo mejor confundido por ciertas situaciones. Dios quiera que ninguno de nosotros tengamos el corazón en las cosas materiales, porque cuando se pierden, por Dios que sufrimos. Pero sobre todo, cuando uno cuida la vida, protege su vida y la de los demás, puede darse cuenta que ese tesoro aún sigue custodiado por muchos. Pidámosle al Señor el discernimiento. Nunca tomar decisiones cuando estemos en crisis o estemos sobrellevando un problema serán las peores decisiones. Siempre después de la tormenta viene la calma. Y ya lo sabemos muy bien nosotros, que después de cada tormenta viene la calma. Y cuando viene la calma, podemos darnos cuenta qué es lo que se necesita y podemos tomar decisiones mejoradas. En momentos de turbación, podemos echar a andar el auto y no sabemos qué nos puede esperar en el camino. Pero cuando baja todo, tenemos más lucidez para poder enfrentar la situación y poder irnos por este camino o cambiar de ruta. Paréntesis. Dios le gusta cambiar la ruta. Si en tu vida no se te ha cambiado la ruta, bueno, preocúpate, porque en algún minuto el Señor te va a cambiar el GPS, ¿eh? Y cuando te cambia el GPS, te cambia la señal, uno se vuelve un poco complicado. El Señor siempre destruye para volver a armar, para volver a reparar, reparar el cacharro de barro que es también nuestra vida, la tuya y la mía. Que el Señor nos acompañe y nos dé la paz y la tranquilidad, que todo va a pasar y que nada nos turbe. Quien tiene a Dios, nada le falta, solo Dios basta. Amén.
1: Amén.
0: Creo en Dios Padre Todopoderoso, Creador del cielo y de la tierra. Creo en Jesucristo, su único Hijo, nuestro Señor, que fue concebido por obra y gracia del Espíritu Santo, nació de Santa María Virgen, padeció bajo el poder de Poncio Pilato, fue crucificado, muerto y sepultado, descendió a los infiernos, al tercer día resucitó de entre los muertos, subió a los cielos y está sentado a la derecha de Dios Padre Todopoderoso. Desde allí venirá a juzgar a los vivos y a los muertos. Creo en el Espíritu Santo, en la Santa Iglesia Católica, en la comunión de los santos, en el perdón de los pecados, en la resurrección de la carne y la vida eterna. Amén. Oremos por la Iglesia, por la paz en el mundo entero, roguemos al Señor.
1: Escúchanos, Señor, te rogamos.
0: Por todos nosotros aquí reunidos desde Pisco Elqui, por el bien espiritual que provoca la Eucaristía en nuestros hogares, sobre las familias que nos están escuchando, roguemos al Señor.
1: Escúchanos, Señor, te rogamos.
0: Oremos especialmente por los enfermos, por los que están en los hospitales, en sus casas, los que están agonizando a esta hora, solos o acompañados, por las personas que dedican el tiempo en cuidarlos, en animarlos y consolarnos. Roguemos al Señor.
1: Escúchanos, Señor, te rogamos.
0: Por toda nuestra comuna de Paihuano, por sus 10 comunidades, para que en medio de las dificultades podamos encontrar la fortaleza en Dios y el cariño a través de los vecinos y vecinas que nos han tendido la mano y nos han hecho mirar con calma la tormenta que hemos vivido. Roguemos al Señor.
1: Escúchanos, Señor, te rogamos.
0: Por Freddy Barriga, por toda su obra, por todo su apostolado en medio de nosotros, por esta obra de caridad que hace también con nosotros, para que el Señor le bendiga, multiplique también todo el bien que hace por nosotros. Como dice el Evangelio, tuve hambre y me diste de comer, tuve sed, me diste de beber, estaba en la calle y me recibiste, estaba enfermo y me visitaste. Que esa misma obra buena, el Señor la bendiga. Roguemos al Señor.
1: Escúchanos, Señor, te rogamos.
0: Y por último, vamos a dar gracias a Dios por estar con vida, por tener salud, aunque a lo mejor no estamos del bien totalmente, pero por lo menos estamos de pie. Dar gracias a Dios por este medio radial que permite llevar la Santa Misa a la casa, y por los que estamos aquí reunidos, no los alcanzo a ver bien, pero sé que están aquí, y también por las almas del purgatorio y por nuestros difuntos, familiares y amigos. Roguemos al Señor.
1: Escúchanos, Señor.

0: Oren para que este sacrificio mío de ustedes sea agradable a Dios Padre Todopoderoso.
1: El Señor reciba de tus manos este sacrificio para alabanza y gloria de su nombre, para nuestro bien y de toda su santa iglesia.
0: Recibe, Señor, la ofrenda que podemos presentar hoy, gracias a tu generosidad, para que estos santos misterios, donde tu Espíritu actúa eficazmente, santifiquen los días de nuestra vida y nos conduzcan a las alegrías eternas. Por Jesucristo nuestro Señor.
1: Amén.

Dimos gracias al Señor nuestro Dios, es justo y necesario. En verdad es justo y necesario, en nuestro deber y salvación darte gracias, Padre Santo, siempre y en todo lugar, por Cristo tu Hijo amado, por el que es tu palabra hiciste todas las cosas. Tú no lo enviaste para que yo, hombre, por obra del Espíritu Santo y nacido de María la Virgen, fuera nuestro Salvador y Redentor. Por eso con los ángeles y santos te cantamos.

0: Santo eres en verdad, Señor, fuente de toda santidad. Por eso te pedimos que santifiques estos dones con la efusión de tu Espíritu, de manera que se conviertan para nosotros en el cuerpo y la sangre de Jesucristo nuestro Señor, el cual, cuando iba a ser entregado a su pasión voluntariamente aceptada, tomó pan, dándote gracias lo partió y se lo dio diciendo: tomen y coman todos de él, porque esto es mi cuerpo, que será entregado por ustedes. Señor mío.
1: Alabado sea el Santísimo
0: Sacramento. Del mismo modo, acabada la cena, tomó el cáliz, dándote gracias de nuevo, lo pasó a sus discípulos diciendo: tomen y beban todos de él, porque este es el cáliz de mi sangre, sangre de la alianza nueva y eterna, que será derramada por ustedes y por muchos para el perdón de los pecados. Hagan esto en conmemoración mía. Señor mío.
1: Alabado sea el Santísimo.
0: Este es el sacramento de nuestra fe. Anunciamos tu muerte, proclamamos tu resurrección. Ven, Señor. Así, Padre, al celebrar ahora el memorial de la muerte y resurrección de tu Hijo, te ofrecemos el pan de vida y el cáliz de salvación. Te damos gracias porque nos haces digno de servirte en tu presencia. Te pedimos humildemente que el Espíritu Santo congregue en la unidad a cuantos participamos del cuerpo y la sangre de Cristo. Acuérdate, Señor, de tu Iglesia extendida por toda la tierra, de tu servidor el Papa León, de nuestros obispos René y Enrique, y todo tu pueblo que te busca con sincero corazón. Recuerda especialmente a quienes se han dormido en la esperanza de la resurrección. En silencio oramos por nuestros difuntos. Y todos los que han muerto en tu misericordia, admíteles a contemplar la luz de tu rostro. Ten misericordia de todos nosotros, y así con María la Virgen, Madre de Dios, bajo la advocación del Carmen, San José, los apóstoles, los mártires y los santos, San Antonio de Padua, Santa Teresita de Jesús, San Alberto Hurtado, el Padre Pío, y cuantos vivieron en tu amistad a través de los tiempos, merezcamos por tu Hijo Jesucristo compartir la vida eterna y cantar tus alabanzas. Por

0: Llenos de confianza, nos atrevemos a decir todos juntos: Padre nuestro que estás en el cielo, santificado sea tu nombre, venga a nosotros tu reino, hágase tu voluntad en la tierra como en el cielo. Danos hoy nuestro pan de cada día, perdona nuestras ofensas como también nosotros perdonamos a los que nos ofenden. No nos dejes caer en la tentación y líbranos del mal. Señor Jesucristo, que dijiste a tus apóstoles: la paz les dejo, mi paz les doy. No tengas en cuenta nuestros pecados, sino la fe de tu iglesia. Conforme a tu palabra, concédenos la paz y la unidad, tú que vives y reinas por los siglos de los siglos. Amén. Amén. La paz del Señor esté con ustedes.
1: Y con tu espíritu.
0: Pueden darse el saludo de la paz.

0: Este es el Cordero de Dios que quita el pecado del mundo. Dichosos los invitados a la cena del Señor.
1: Señor, no soy digno de que entres en mi casa, pero una palabra tuya bastará para sanarme.
0: El cuerpo y la sangre de Cristo nos guarde para la vida eterna. Amén. Amén. Bendice alma mía al Señor, no olvides sus beneficios.

0: Alma de Cristo, santifícame. Cuerpo de Cristo, sálvame. Sangre de Cristo, embriágame. Agua del costado de Cristo, lávame. Pasión de Cristo, confórtame. Oh buen Jesús, óyeme. Dentro de tus llagas, escóndeme. No permitas que me aparte de ti. Del enemigo malo, defiéndeme. En la hora de mi muerte, llámame. Y mándame ir a ti, para que con tus santos te alabe por los siglos de los siglos. Amén. Oremos. Hemos recibido, Señor, este sacramento memorial perpetuo de la pasión de tu Hijo. Concédenos que este don de su amor inefable nos aproveche para la salvación. Por Jesucristo nuestro Señor.
1: Amén.
0: Antes de dar la bendición final, solo contarles que cada vez que celebramos la Eucaristía, donde quiera que sea, el Señor se hace presente. Y no solo queda bendecido el lugar, sino también las personas que han abierto su corazón para que entre esta presencia misteriosa que es Dios en la vida y pueda actuar. A todos los que nos escuchan, que esta bendición vaya para ti y también para los míos, para los lejanos y cercanos, para los olvidados y los que recordamos, para los presentes y los ausentes, para los viajeros, por todos y para todos esta bendición. Recordarles que este domingo, al igual que mañana, la misa será transmitida a mediodía y a las 20 horas. El domingo presencialmente no hay misa, debido a que nuestros templos están humedecidos y además puede provocarse un corte, porque todo lo que es de luz, de luminaria, está muy mojado y hay que cuidarlos a todos. Yo ahora les doy la bendición y me da mucha alegría que en el estudio hay bastantes fieles presentes, que son ustedes y los que no vemos también. El Señor esté con ustedes.
2: Y con tu espíritu.
0: Que Dios Todopoderoso les bendiga hoy y siempre. El Padre, el Hijo y el Espíritu Santo. Amén. Amén. Pueden ir en paz.
2: Demos gracias a Dios.
0: A la patrona de Chile, a la Virgen, le decimos: Santa María, Madre de Dios, ruega por nosotros pecadores, ahora y en la hora de nuestra muerte. Amén. Virgen del Carmen, Reina de Chile, salva a tu pueblo que clama a ti. Virgen del Carmen, Reina de Chile, salva a tu pueblo que clama a ti. Virgen del Carmen, Reina de Chile, salva a tu pueblo que clama a ti. Cantamos a la Virgen.

0: Ave María Purísima,
1: sin pecado concebida.
0: En el nombre del Padre, y del Hijo, y del Espíritu Santo.
1: Amén.
0: Que el Señor les bendiga y que pasen una bendecida jornada. Igualmente, Padre.

De esta forma estamos finalizando esta Santa Misa dedicada a todas las personas de la región de Coquimbo. Agradecemos al Padre Oliver Pastén por habernos traído estas hermosas reflexiones. Así que le agradecemos su sintonía y continuamos con la transmisión habitual de Radio Pisco FM. Que tengan una maravillosa tarde.

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1: NJ por sus siglas en inglés. ¿Cuál es la importancia de esta candidatura para el país? Lo explica María Belén Araya.
2: La ciudad de Valparaíso se perfila para postularse a ser la sede de la Secretaría de Alta Mar. Esto tras aprobarse en las Naciones Unidas el tratado de BBNJ por sus siglas en inglés. El Acuerdo de las Naciones Unidas sobre el Derecho del Mar relativo a la conservación y el uso sostenible de la diversidad biológica marina de las zonas situadas fuera de la jurisdicción nacional fue aprobado en enero por la ONU y es el primer tratado intersectorial sobre el océano que se ha aprobado en décadas. El director del Magíster en Derecho Ambiental de la Facultad de Derecho de la Universidad del Desarrollo, Raúl Campuzano, nos explica acerca del tratado y la importancia de que Chile se perfile como sede.
3: Valparaíso podría consolidarse como un polo internacional de investigación y formación en materias oceánicas, fortaleciendo la cooperación entre universidades, centros científicos y organismos internacionales. Ello favorecería la atracción de proyectos de investigación, financiamiento internacional. La ciudad pasaría a albergar una institución internacional permanente, lo que generaría una actividad económica constante asociada a su funcionamiento.
2: Chile, a través de Valparaíso, se enfrenta a China y Bélgica en la carrera por ser sede del Tratado del Mar de las Naciones Unidas. La instalación de la Secretaría podría generar oportunidades de cooperación internacional, investigación científica y posicionamiento para la región y a su vez el país. En materia de economía local, la presencia de una Secretaría Internacional como la del Trabajo de Alta Mar, más allá del prestigio que conlleva, generaría demanda de hoteles, restaurantes, transporte y otros empleos más especializados como administración internacional y políticas ambientales, entre otros.
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1: Un severo traspié político sufrió el Ejecutivo en el Senado al verse obligado a postergar la votación del Plan de Reconstrucción Nacional. Pese a la tramitación récord impulsada por La Moneda en los minutos finales, el Ejecutivo no alcanzó los 26 votos requeridos para aprobar la compensación a los municipios por la exención de contribuciones. El fallo se originó cuando la SECPRES le comunicó al senador Enrique Van Rysselberghe que los apoyos estaban listos, motivando su retiro. Sin embargo, el rechazo de su par Gustavo Sangüesa desmoronó los cálculos. Frente a esto, el biministro Claudio Alvarado desestimó una falla de gestión e insistió en que no se trata de una descoordinación.
6: Hay una tabla que se fija, hay un procedimiento que está establecido, hay un reglamento y hoy día una bancada hizo uso de una facultad reglamentaria. Si se genera una situación imprevista, como la acabo de señalar, y una bancada quiere hacer uso del derecho reglamentario y eso pasa por una decisión del Ejecutivo, obviamente que se comparte esa decisión.
1: Por otro lado, la presidenta del PS, la senadora Paulina Bodanovich, comentó que esta pausa de hidratación le servirá al Ejecutivo para ordenar sus filas. Así también el senador Iván Flores de la DC fue drástico al cuestionar la conducción de La Moneda, acusando que el Ejecutivo comenzó a hacer aguas y lamentó que se les desordenó su gente.
7: Y finalmente ocurrió este bochornoso episodio en que el gobierno termina retirándole la urgencia y pidiendo una pausa de hidratación. Aquí se fueron todos los camarines porque realmente van a tener que buscar los votos en la derecha.
8: Es el gobierno el que necesita el plan de emergencia para poder gobernar. Se les desordenó su gente, ministros. El gobierno está haciendo agua. Y llamo al presidente de la República para que ordene a sus ministros para que vuelvan a conversar con su gente.
1: El escenario se complicó aún más por la presión de senadores del norte que exigen incluir a Coquimbo en los fondos de emergencia. Para evitar que la mega reforma fuera rechazada en pleno, el gobierno retiró la urgencia y la UDI activó la herramienta de la segunda discusión, congelando el debate antes del cierre de la sesión. A menos que el presidente José Antonio Kast convoque a una sesión extraordinaria durante la semana distrital, la votación quedará relegada para el martes 4 de agosto. Este retraso frena todo el cronograma oficialista, impidiendo por ahora el ingreso de los vetos aditivos previstos sobre anatocismo y olvido financiero, así como la revisión de las normas eventualmente impugnadas en el Tribunal Constitucional.
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1: La recolección de basura en Futrono funciona con normalidad tras resolverse el conflicto por sueldos impagos. El municipio terminó el contrato anterior, saldó las deudas y recontrató a 68 trabajadores con una nueva empresa.
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1: Autoridades de Maullín se reunieron con el MinSal para presentar 7 proyectos clave de salud. Las prioridades buscan construir un nuevo CESFAM, incorporar telemedicina, reforzar médicos rurales e integrar una unidad de diálisis local.

0: El Congreso aprobó la ley que regulariza la deuda eléctrica acumulada de $800 millones. La norma establece un esquema de pago gradual mediante cuotas mensuales a partir de 2028 y extiende el subsidio eléctrico para los usuarios y usuarias vulnerables hasta el año 2027. Ornella Mellado nos cuenta más en el siguiente informe.
1: La Cámara de Diputadas y Diputados ratificó las modificaciones del Senado al proyecto Ordenemos las Cuentas, dejando la propuesta lista para su promulgación como ley. La iniciativa aborda la deuda tarifaria acumulada con las empresas distribuidoras de energía, la cual asciende a $800 millones a causa de los retrasos en los procesos tarifarios. El mecanismo contempla que las personas reembolsen el saldo en cuotas de 5 pesos por kilovatio por hora. Estos cobros se aplicarán entre 2028 y 2035 para evitar las alzas abruptas en el presupuesto familiar. La ministra de Energía, Jimena Rincón, enfatizó que este proyecto tiene medidas que eran necesarias para la ciudadanía.
2: No solamente hemos legislado el pagar la deuda que había que pagarle, que si este proyecto hoy día no se aprobaba, empezaba a cobrarse de manera inmediata a todos y todas en nuestro país, sino que lo hemos hecho recogiendo mejoras que eran necesarias, situaciones que hacían urgente ampliar la posibilidad de considerar zonas que en nuestro país tienen problemas en materia energética y que no se podían decretar racionamientos porque la norma era demasiado restrictiva. Pero también se recoge la posibilidad de extender el subsidio para el próximo año 2027.
1: Junto con el ordenamiento financiero, la nueva regulación amplía la cobertura del subsidio eléctrico para los hogares vulnerables hasta el año 2027. Asimismo, el marco legal introduce reglas de transparencia para el sistema de transmisión y contempla mecanismos de descuentos orientados a proteger a las personas electrodependientes. Aunque surgieron cuestionamientos por la falta de diferenciación regional en los cobros, la norma sumó un amplio respaldo para dar estabilidad al sistema y mitigar el impacto económico en los clientes.
0: El ministro de Hacienda, Jorge Quiroz, señaló que el gobierno evaluará la evolución de los precios internacionales del petróleo y de los combustibles luego de que especialistas advirtieran una posible alza en las bencinas durante la próxima semana por la tensión en Medio Oriente. El secretario de Estado explicó que, además del conflicto en esa zona, los daños sufridos por refinerías en Rusia en el contexto de la guerra con Ucrania han provocado un incremento más pronunciado en los precios internacionales de las bencinas y el diésel que en el propio valor del petróleo. Quiroz recalcó que el MEPCO continúa vigente y mantiene mecanismos para amortiguar las variaciones de precios, por lo que el Ejecutivo analizará la situación junto con la evolución de las variables económicas antes de adoptar una decisión. Pero ¿cuánto subirán los combustibles? Carlos Smith, docente investigador del Centro de Investigación de Empresas y Sociedad de la Universidad del Desarrollo, lo explica.
3: Y la combinación de ambas cosas, con costos de refinación también que se han mantenido relativamente altos a nivel mundial, hacen que la expectativa de cambio ya no sean los 30 pesos anunciados o estimados hace unas semanas atrás, unos días atrás, sino que mi estimación es que esto debiera ser más grande, entre 35 y 50 pesos. En el caso de las bencinas y el diésel debiera subir eventualmente más que eso, alrededor de 60, 70 pesos, de mantenerse las condiciones. Esto es algo que, tal como lo dijo el ministro, cambia muy rápidamente, hay mucha volatilidad, hay que ver cómo se comporta en los próximos días.
0: La empresa nacional del petróleo ENAP dará a conocer el miércoles 29 de julio su informe semanal de estimación de precios, mientras que los eventuales ajustes comenzarán a regir en las estaciones de servicio del país a partir del jueves 30 de julio.
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0: La PDI investiga la muerte de un ciudadano boliviano hallado en la ribera del río Copiapó, en Tierra Amarilla. La víctima habría sido arrastrada por la corriente al intentar cruzar el cauce que creció tras el temporal. La campaña solidaria Juntos Nos Movemos por Chile inició una colecta para apoyar a las familias afectadas por el sistema frontal. Los recursos permitirán entregar kits de sanitización y elementos para la remoción de escombros en las zonas damnificadas. Las donaciones se realizan a través de la Corporación de Organizaciones Solidarias RUT 65018488-2 mediante la cuenta corriente número 1001-4 de Banco Estado o escribiendo al correo movidoschile@comunidad-org.cl. Eso es todo por el momento, nos encontramos en la siguiente edición de noticias.
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0: las 13 horas y 27 minutos.
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1: Las 13 horas y 56 minutos.
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6: Hola, soy Rodrigo Gutiérrez y les voy a hablar del Mundial de Brasil 1950, el Mundial del Maracanazo. 12 años después de la interrupción provocada por la Segunda Guerra Mundial, la Copa del Mundo regresó el año 1950. Brasil fue elegido como sede y el país entero se preparó para celebrar lo que muchos consideraban una victoria segura. Para la ocasión se construyó el gigantesco Estadio Maracaná de Río de Janeiro, destinado a convertirse en uno de los templos del fútbol mundial. Brasil contaba con un equipo brillante y llegaba a la fase final como gran favorito. El sistema de competencia era diferente al actual. No hubo una final única, sino que una ronda decisiva entre cuatro equipos. El último partido enfrentó a Brasil y a Uruguay. A los brasileños les bastaba un empate para ser campeones. Más de 170.000 personas colmaron el Maracaná. Brasil abrió el marcador y parecía encaminarse al título, pero Uruguay reaccionó. Juan Alberto Schiaffino empató el encuentro y a pocos minutos del final, Alcides Guilla marcó el 2-1 definitivo para Uruguay.
7: Anotando el segundo tanto para el equipo uruguayo. Uruguay 2, Brasil 1, autor del tanto Guilla a los 34 minutos.
6: El estadio quedó totalmente en silencio. Uruguay conquistaba su segunda Copa del Mundo y nacía una de las historias más impactantes del deporte. La figura uruguaya fue su capitán, Obdulio Varela, recordado por su liderazgo y personalidad. Su capacidad para mantener la calma en medio de la presión fue decisiva. Como dato curioso, antes del partido ya se habían impreso periódicos, medallas y materiales de celebración proclamando a Brasil como campeón. El triunfo uruguayo tomó completamente por sorpresa a organizadores y aficionados. El llamado Maracanazo sigue siendo para muchos la mayor sorpresa en la historia de los mundiales.

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0: las 14 horas y 29 minutos.
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1: Las 14 horas y 54 minutos.
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1: Las 15 horas y 57 minutos.
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2: Hola, soy Rodrigo Gutiérrez y les voy a hablar del Mundial de Brasil 1950, el Mundial del Maracanazo. 12 años después de la interrupción provocada por la Segunda Guerra Mundial, la Copa del Mundo regresó el año 1950. Brasil fue elegido como sede y el país entero se preparó para celebrar lo que muchos consideraban una victoria segura. Para la ocasión se construyó el gigantesco Estadio Maracaná de Río de Janeiro, destinado a convertirse en uno de los templos del fútbol mundial. Brasil contaba con un equipo brillante y llegaba a la fase final como gran favorito. El sistema de competencia era diferente al actual. No hubo una final única, sino que una ronda decisiva entre cuatro equipos. El último partido enfrentó a Brasil y a Uruguay. A los brasileños les bastaba un empate para ser campeones. Más de 170.000 personas colmaron el Maracaná. Brasil abrió el marcador y parecía encaminarse al título, pero Uruguay reaccionó. Juan Alberto Schiaffino empató el encuentro y a pocos minutos del final, Alcides Guilla marcó el 2-1 definitivo para Uruguay.
3: Anotando el segundo tanto para el equipo uruguayo. Uruguay 2, Brasil 1. Autor del tanto Guilla a los 34 minutos.
2: El estadio quedó totalmente en silencio. Uruguay conquistaba su segunda Copa del Mundo y nacía una de las historias más impactantes del deporte. La figura uruguaya fue su capitán, Obdulio Varela, recordado por su liderazgo y personalidad. Su capacidad para mantener la calma en medio de la presión fue decisiva. Como dato curioso, antes del partido ya se habían impreso periódicos, medallas y materiales de celebración proclamando a Brasil como campeón. El triunfo uruguayo tomó completamente por sorpresa a organizadores y aficionados. El llamado Maracanazo sigue siendo para muchos la mayor sorpresa en la historia de los mundiales.

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0: cuando son las 16 horas y nada menos que 37 minutos, interrumpimos la información habitual de Radio Pisco FM para estar con un contacto y hacer un resumen de lo que está ocurriendo en la comuna de Paihuano. Y tenemos al teléfono al alcalde de la comuna de Paihuano, Hernán Ahumada Ahumada. ¿Cómo está, alcalde? Buenas tardes.
1: Hola, hola, Julio. Muy buenas tardes para ti y, por supuesto, para todos los auditores de Radio Pisco, acá en la comuna de Paihuano y, por supuesto, también en la región de Coquimbo. Muy buenas tardes.
0: Alcalde, ya llevamos varios días ya de post-temporal que, por supuesto, causó mucho daño, muchos problemas que han sido muy bien mejorados, digamos, aquí con el trabajo de ustedes, de varias entidades pública. Cuéntenos un poquito cuál es el balance hasta ahora aquí en la comuna, alcalde.
1: Sí, mire, en la mañana muy temprano tuvimos una reunión del COGRID, el Consejo de Emergencia, donde estaban carabineros, bomberos, personal de salud, por supuesto el equipo de la municipalidad, y de forma muy especial estuvieron representantes del Ejército de Chile, quienes estamos coordinando todas las acciones acá habidas y por haber para, por supuesto, volver en Segovia a la normalidad en la comuna de Paihuano. Bueno, Julio, ¿hay algunas novedades acá en la comuna? Primero que todo, decir que logramos conseguimos una antena de la empresa Movistar, la primera antena que nos llega, la cual fue instalada en la municipalidad. Esa antena significa que las personas, los vecinos que tengan telefonía Movistar, por lo menos en un radio de 6 a 8 kilómetros van a poder comunicarse, porque aquí tengo que decirlo, o sea, la telefonía oficial todavía no llega, no. la oficial, la de siempre, uh-huh. No, esa es una de las quejas, que una vez que pare la emergencia, sí o sí me voy a dedicar exclusivamente a ver ese tema, con la autoridad que corresponden, por supuesto que con la empresa que corresponden. Pero mientras tanto, para suplir eso, nos conseguimos esta antena a través de Movistar, que en un radio de 6 a 8 kilómetros la gente ya se puede conectar. Si a eso le sumamos que ya las postas están ya con su antena también, Starlight, y también los distintos establecimientos ocasionales, por lo menos ya no tenemos esa incomunicación que teníamos antes, esa falta de comunicación. ¿Te acuerdas que antes nadie sabía de nada? Ahora ya por lo menos tenemos distintos puntos en la comuna como medida de emergencia.
0: Maravilloso.
1: Contar también que, sí, por supuesto.
0: Sí, maravilloso.
1: Contar también que hoy día, Julio, pasamos por, bueno, habían algunos sectores junto a lo que no podíamos llegar nosotros junto a los vehículos municipales, no teníamos acceso. Por lo tanto, a través del Ejército de Chile, que aprovecho de agradecer públicamente, nos conseguimos estos carros, tiene un nombre medio gringo, estos carros como tanqueta, ¿ya? Y logramos, uno se fue al sector de Cochiguás, el empedrado, esa era la ruta, y yo me fui para el otro lado, me fui para el Valle Estero derecho, llegamos hasta las Trancas, arriba, hasta la última casa que está allá. Obviamente queríamos ver en qué condición estaba la familia que está en las Trancas, ojalá que me esté escuchando, le mando un saludo, estuvimos con ellos recién hace un par de minutitos atrás, un par de horas atrás estuvimos con ellos. También llegamos a una majada donde estaba una familia ahí, que también me imagino que está escuchando Radio Cuna al Sol. Logramos llegar a la majada, y ahí le llevamos algunas cositas, alimentación, por lo tanto quedó bien contenta, y fíjate que gracias al Ejército de Chile estamos llegando a lugares que no habíamos podido llegar. Yo tuve que bajar, andaba con los militares en el vehículo, pero tuve que bajar hace un par de minutos atrás, porque ahora a las 17 horas llega el Subsecretario Nacional de Obras Públicas. Recordemos, Loncho, que está el ministro, y después viene el subsecretario, y también hice un par de llamadas y dijo: alcalde, me bajo del avión en la Florida, en Serena, y subo. Y ya llegó hace un par de horas a la Serena y ya viene subiendo a Paihuano. ¿Para qué? Porque quiero ir a mostrarle, obviamente, la ruta, los distintos sectores que tenemos, que estamos complicados. En el sector del Puente Negro, recordemos que yo insisto, ahí necesitamos un puente nuevo. Eso lo vengo diciendo hace años y años. Necesitamos un puente nuevo. Y qué mejor que explicarle al propio subsecretario de Obras Públicas. Después nos vamos a ir a ver el famoso socavón de Monte Grande, también lo vamos a ir a ver. Y por supuesto después vamos a ir a ver las distintas rutas donde fueron afectadas por este temporal loncho.
0: Un trabajo que sin duda, como dicen por ahí, después de la tormenta vienen las flores, así que es el momento de sembrar para cosechar buenos resultados en cuanto a la infraestructura que ya el tiempo también pedía y solicitaba mejoras. Alcalde, usted dice que la situación de los vecinos en los sectores que usted visitó están bien. Eso es lo más importante, ¿verdad? ¿Cómo lo encontró?
1: Sí, mira, bueno, ahora que ya estamos haciendo una evaluación más tranquila, recordar, Loncho, y tú muy bien lo sabes, nuestro equipo de asistentes sociales está desplegado por toda la comuna. Por toda la comuna están nuestros asistentes sociales, pero efectivamente ahora están saliendo los casos que durante la lluvia no lo veíamos en profundidad. Uh-huh. Y efectivamente vi algunas casas que tienen daño severo. Ya, y aprovecho para mandarle un saludo a esa linda familia que les tengo mucho cariño, la familia de Orcón, que una piedra, yo creo que una piedra de dos metros, se vino rodando desde el cerro, rodando, imagínate la velocidad que venía esa piedra, impactó primero un muro, ahí creo, espero que haya bajado un poco la velocidad, después esa misma roca gigantesca impactó un auto muy lindo que había ahí, estacionado arriba, ya prácticamente partió el auto por la mitad. Y donde cayó sobre el auto y con la velocidad que venía, agarró vuelo y cayó sobre una vivienda. Gracias a Dios cayó en el dormitorio donde dormían dos personas. Gracias a Dios, por centímetros, no pasó a mayores. Y eso, ahora verlo in situ, yo si bien yo conocía la situación, porque ahí estuvimos ese mismo día por teléfono coordinando varias acciones, pero no había estado en la casa y ver lo que ocurrió ahora, tranquilamente, sin agua, sin barro, sin lluvia, claro que impacta. Como también en el mismo sector de Orcón, deslizamiento de rocas. Mira, básicamente fueron rocas que entraron a viviendas. Uh-huh. Y bueno, y hay que darle gracias a Dios que no hubo desgracias personales porque era como para algo mayor. Pero gracias a Dios no les pasó nada, así que qué bueno. Por lo tanto, ahí ya estamos con el equipo social, hemos visitado hasta la fecha casi 300 casas. Y de las 300 casas, 95 hasta el momento tienen afectaciones. Eso significa que entró el agua por abajo, que se le voló una calamina, que se voló el techo. O sea, 95 casas hasta el momento hemos detectado. Vamos a seguir trabajando. En este momento, Julio, viene en un ratito más, en unos par de minutos más, viene el subsecretario de Obras Públicas, vamos a hacer una visita y por distintos puntos de la comuna, pero lo importante, Julio, y agradezco tu radio, que aquí no hemos bajado los brazos, vamos a seguir trabajando, al sector de ya hoy día habilitamos casi el 98% de las rutas. Hemos habilitado casi la totalidad de la ruta. Falta un sector, que es la quebrada de Los Espejos, que yo espero hoy que podamos llegar arriba. Lo hace mucha, pero mucha la cantidad de roca, de palo, de barro. Nos ha costado mucho ese sector. Y también reponer la luz, sobre todo una gran amiga mía, la Jorgelina, que vive en la punta de un cerro, literalmente la punta de un cerro. No solamente ella, hay 10 familias más en ese sector y esperemos hoy día poder reponer el servicio eléctrico. Pero sí decirles que seguimos trabajando con la misma gana y obviamente por nuestra gente.
0: Alcalde, hay una cosa también que sería importante que la visibilizara y que ha sido también algunas expresiones de los vecinos. El tema del abastecimiento es una preocupación que hay aquí en la comuna. ¿De qué manera se puede gestionar que si bien es cierto Vicuña también tiene problemas de abastecimiento? Obviamente que nosotros estamos un poquito más lejos. Considerar que a lo mejor las empresas distribuidoras de productos no pierdan el foco, digamos, de nuestra zona, que estamos un poco más alejados. Es un tema que podríamos también tomarlo en algún momento.
1: Por supuesto. Y fíjate, ¿cuál es el problema de fondo acá? Tú sabes que el puente de la Rayán, uh-huh, no existe el puente de la Rayán en este momento. Por lo tanto, la gente que baja, o sea, hay rutas desde Paihuano hasta La Serena, ya hay ruta ya, ya se puede viajar ya. ¿Cuál es el tema? que existe un desvío en Pelícana. Tú tomas Pelícana, te vas por la ruta interior y sales en Alto al Sol y ahí conectas con La Serena, con la ruta 41. ¿Cuál es el problema? Es que el puente de Pelícana recibe cierta cantidad de tonelaje. Tonelaje que algunos camiones sobrepasan ese tonelaje. Por eso las personas que están ahí, me imagino que de vialidad, están preocupados. ¿Por qué? Porque si suben camiones de alto tonelaje, obviamente se podría caer ese puente y hasta ahí nomás llegamos todos. Por lo tanto, están subiendo camiones, sí, están subiendo camiones con abastecimiento y cuña, y también yo estoy pidiendo a la Cámara de Comercio que no dejen botado Paihuano, eso quiero ser súper claro. Ya me comuniqué en la mañana con la Cámara de Comercio de La Serena, que hable con todos los distribuidores de la ciudad de La Serena, que Paihuano está totalmente habilitado, o sea, un camión tres cuartos, un camión pequeño, puede subir perfectamente a la comuna de Paihuano, y eso lo estoy diciendo por todos lados. Ya, a Paihuano se puede acceder, ¿para qué? Para que obviamente nuestros almacenes y locales obviamente tengan el suministro para nuestros vecinos acá en Paihuano.
0: Claro, lo ideal sería solicitar a lo mejor dosificación del transporte y con mayor número, digamos, de vehículos. Puede ser una opción, o sea, que no sean tan grandes los camiones a lo mejor, pero que sean más chicos, pero que sean que de mayor cantidad. Puede ser una opción, alcalde, para no perder lo que más le importa a los vecinos, la distribución y abastecimiento. Alcalde, hay un tema que quiero también que usted lo respalde aquí en la radio, para los vecinos específicamente de Piscoelquia. Hoy día hablábamos con el presidente de la PR, ellos realmente han hecho un trabajo enorme, al cual se agradece enormemente, de haber podido mantener a la comunidad con agua, como lo han hecho los otros APR, que lo conversábamos el día de ayer. Pero ellos tienen un problema ahora de que, como ellos funcionan con energía para las bombas inyectoras del agua, hay un generador que tienen de respaldo en caso de que se corte la energía eléctrica. Y en ese sentido, comunicarle a los vecinos que el problema que tiene el generador es de mantenimiento. Ellos en estos momentos están trabajando para mantenerlo, que tiene algunos daños, tienen que lavarlo, todo lo demás. Pero eso no significa, alcalde, de que se vaya a cortar el agua. Significa solamente que en caso de que se corte la energía común y silvestre, la que distribuye SGE, no va a haber un motor de respaldo, por consecuencia no habría inyección. Entonces esperemos que no ocurra, y hoy día corrieron por ahí algunas tergiversaciones de la información, pensando que se está informando que se iba a cortar el agua. No es así, solamente se está advirtiendo que en este momento no está bueno el generador de respaldo. En consecuencia, este generador, al no estar de respaldo, si se corta la energía de CGE, la normal, estaríamos problemas. Ojalá que no ocurra, como usted lo ha dicho, CGE se ha aportado un 7, así es que esperemos que no tengamos mayor problema. Esa es la información que quería que
1: usted lo supiera. Por supuesto, Lucho, y yo confirmo lo que tú dices, y yo quiero llamar aquí también a la comprensión a todos los vecinos de la comuna Paihuano que están escuchando la radio, a todos. Lo que ocurrió la semana pasada, o hace un par de días atrás, fue algo totalmente inusual, no solamente en Paihuano, sino que en toda la cuarta región. Fueron lluvias que no se veían hace años y años, que destruyó prácticamente la mitad de la región de Coquimbo. O sea, nosotros acá estamos, Loncho, yo que he tenido la posibilidad de hablar con los alcaldes, hoy día tuvimos reunión con todos los alcaldes, y nos cuentan su situación, y yo veo lo que pasó en Paihuano, lo de nosotros. Tenemos problemas, se nos cortó la luz en algunos sectores, no en toda la comuna, no teníamos comunicación, pero que quebradas hayan arrasado casas, que hayamos perdido víctimas, o sea, personas, que se hayan destruido la carretera, que no haya conectividad, que tengamos gente aislada, gracias a Dios nosotros no. Por lo tanto, yo también llamo un poquito a la comprensión. Los APR han hecho todo lo humanamente posible para seguir con agua en cada localidad. Esas personas, esos trabajadores, esos funcionarios de la APR, ni dormían prácticamente para asegurar el abastecimiento de agua potable para los vecinos. Al igual que si la empresa CGE con nosotros, hicimos lo humanamente posible día y noche para que no se cortara la energía eléctrica. Por lo tanto, yo pido una comprensión a la gente. Han pasado horas solamente que pasó el frente, horas. y nos queda trabajo que hacer, nos quedan rutas por despejar, nos quedan rodados que sacar, nos quedan caminos por despejar. O sea, yo le pido un poquito de comprensión a las personas, no solamente con la municipalidad. Ahora, tampoco esperen que la municipalidad haga todo. Yo hoy día, imagínate, fui desde Paihuano hasta el Coguaza, hasta Las Chancas, nos fuimos con los militares y ahí aproveché de saludar a varias personas. Habían muchas pircas en el suelo, muchas pircas de terrenos particulares. Yo les quiero pedir a los propietarios de esos terrenos, no esperen que vaya la municipalidad a sacar esas piedras que están en el camino, que son de pircas. Esas piedras que están obstruyendo el camino o una vía son pircas de particulares. Por lo tanto, yo les pido, no esperen que la municipalidad vaya con su gente y pare las pircas. No, o sea, ayuden también, ayuden a ayudarnos. Esto es un llamado para todos. Aquí Paihuano se levanta entre todos. Lo afrontamos entre todos y ahora nos levantamos entre todos. Pero para eso necesito que nos ayuden a la municipalidad y a aquellas pircas, porque hay varias pircas en el suelo que las piedras están obstruyendo el paso. Pedirle, por favor, a los propios propietarios, o si el propietario no tiene las condiciones, pide ayuda a los vecinos, porque aquí trabajemos entre todos para tirar para arriba Paihuano.
0: Me parece muy bien, alcalde. Bueno, agradecerle este contacto, porque la información y la transparencia es lo fundamental en estas situaciones, y eso la gente lo agradece enormemente. Hoy le aprovecho de contar también que la radio nuestra se ha puesto a disposición también de la información, pero también del respaldo anímico, y quiero agradecer aquí puntualmente al padre Oliver Pastén, que a través de esta radio ha realizado un par de misas, santas misas, para que los vecinos tengan el regocijo y por supuesto puedan también descansar en su fe en todo esto que ocurre hoy día. Y le cuento que hoy día tuvimos una misa a las 12 y hoy día se repite a las 20 horas la misa para que los amigos también puedan estar tranquilos y en el regocijo de la palabra de nuestro Padre. Así que
1: eso. Oiga, y hablando del padre Oliver, hoy día nos encontramos en la parte alta, yo no lo veía hace rato, no lo veía, y ahí nos dimos un abrazo, pero muy, muy fuerte, muy apretado, nos dimos lindas palabras de ánimo, y yo agradezco también ahí siempre el cariño, el respeto y la vocación que tiene el cura, así que el padre Oliver, así que un saludo para él también, que recién nos encontramos, y nos dio mucho gusto para ambos habernos encontrado por ahí.
0: Aprovecho entonces de invitar a las 20 horas la Santa Misa hoy día para todos los amigos de la Piscuera. Alcalde, un millón de gracias, y a seguir nomás, porque esto, el post es a veces muy dramático también lo que ocurre después, así que todo bien y nada, por algún saludo que se le queje, que le quede ahí en bajo la manga como siempre.
1: Eso, ya, un abrazo y echémosle nomás, sigamos trabajando.
0: Me parece muy bien. Bien, buenas tardes, alcalde. Ahí está el alcalde de la comuna de Paihuano, Hernán Ahumada, quien nos estaba entregando esta información tan precisa a esta hora. Lo dejamos y no se olviden, hoy día a las 20 horas la Santa Misa dirigida por el padre Oliver para todos los auditores de Pisco FM.
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0: Las 17 horas y un minuto.
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6: Hola, hola, ¿cómo están, amigos, amigas? Bienvenidos y bienvenidas. Estamos comenzando el clásico, el A Toda Marcha, en esta jornada que estamos compartiendo de día viernes 24 de julio. Ya llegamos a un nuevo fin de semana, estamos muy contentos de aquello y poder acompañarte con la mejor música. Tenemos grandes éxitos que vamos a ir escuchando, recordando, y todo eso acompañado también de la música, ¿verdad? Para acompañarles a todos ustedes. Oye, un saludo también a nuestros amigos, amigas que están también en la región de Coquimbo, en la región de Atacama, también Huasco, Freirina, todos esos sectores que lo están pasando todavía muy mal en la región de Coquimbo con el tema de la conectividad, el agua también, que ha sido un tema en los últimos, en las últimas horas. Bueno, así que nuestro cariño, nuestro recuerdo para ellos que ahí lo están pasando malito. Que, claro, quedó la escoba ahí en la región de Coquimbo, región de Atacama también, así que fuerza para toda la gente que lo está pasando mal. 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Muy bien, vamos a las canciones. Vamos a la música, bienvenidos y bienvenidas.

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1: Bueno, y en el 2x1 son dos artistas que vamos a escuchar a continuación, el grupo Yes, y luego vamos a escuchar a los irlandeses de Level 42.

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1: Viajamos al año 1982. Por 6 semanas seguidas, Survivor conquistó la posición número 1 en el Billboard Hot 100 de los

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6: Las 17 horas y 34 minutos.

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1: En Lentos en tus oídos, ahora escuchamos a The Alan Parsons Project. Don't Answer Me.

¿Cómo el uso excesivo del celular puede dañar tu cerebro y causar el síndrome del cuello de texto? Claro, hay problemas con el uso del celular, hay que tener mucho cuidado porque, claro, uno al querer informarse, ver lo que está pasando, ¿verdad? Bueno, la tecnología llegó justamente para simplificarnos la vida. Sin embargo, el uso excesivo del teléfono, que ya forma parte de nuestra rutina diaria, ha favorecido también la aparición de este síndrome del cual les vamos a hablar un poco, del síndrome del cuello de texto. Te voy a contar que esta afectación, causada por mantener la cabeza inclinada durante largos periodos, no solo afecta la postura y la salud del cuello, sino que también puede repercutir en las funciones cognitivas. Los teléfonos, las tablets y los computadores se han transformado en un arma de doble filo. Aunque fueron creados para facilitarnos el día a día, su uso prolongado podría estar pasándonos la cuenta. Paula Ríos, kinesióloga y jefa nacional de kinesiología del Centro Médicos y Clínicas de Red Salud, explicó que efectivamente se producen cambios en la columna y en la musculatura cervical al no mantener una postura erguida o neutra. Así es que hay que tener mucho cuidado con eso. Vamos a seguir hablando de este síndrome del cuello de texto, cuáles son las consecuencias de este síndrome, para tener bastante cuidado, ¿no? Claro, el celular es muy útil en muchas cosas, pero también, ojo, que puede producir problemas. Vamos a continuar con más canciones aquí en El Clásico, la Toda Marcha.

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Sigamos hablando del síndrome del cuello de texto. Claro, los especialistas explican que la cabeza pesa normalmente entre 4,5 y 5,5 kilos. Sin embargo, al mantener la mirada hacia abajo de forma constante para utilizar pantallas, la carga que soporta la columna cervical aumenta considerablemente. Dice que al inclinarla hacia adelante para mirar una pantalla, la fuerza sobre la columna cervical aumenta debido a un brazo de palanca biomecánico. Diversos estudios señalan que con 15 grados de inclinación la sobrecarga sube a 12 kilos. Increíble, ¿eh? Bueno, a ellos agrega que esto implica multiplicar por casi 4 el peso normal de la cabeza, alterando de manera directa tanto el tejido muscular como parte la parte articular. Bueno, y eso es verdad, ¿eh? Por eso que uno muchas veces está viendo el celular y termina con dolor de cuello, aquí en el hombro, tiene como molestia. Entonces, todo esto es, según los especialistas, síndrome del cuello de texto. Así se llama. ¿Cuáles son las consecuencias? Ahí más ratito lo comentamos. Vamos a la música, seguimos aquí en El Clásico.

0: las 18 horas y 2 minutos.
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Estábamos hablando, ¿no es cierto?, de los problemas que uno tiene al usar el celular, ¿no es cierto?, de las consecuencias de este síndrome de cuello de texto. Estábamos hablando de este tema. Bueno, la kinesióloga de Red Salud señala que esta provoca una fatiga muscular precoz, ya que la musculatura posterior de la nuca debe permanecer en constante tensión. Claro, eso es verdad. En este sentido, detalla las consecuencias de esta postura. Esta contracción prolongada puede disminuir el flujo sanguíneo local, generando fatiga y contracturas dolorosas en personas que pasan mucho tiempo en pantallas con antepulsión de cabeza. Además, sostener la flexión en 45 grados o más provoca inestabilidad ligamentosa, sobrecarga articular, dice, ya que se elongan en exceso los ligamentos cervicales y se reduce la estabilidad de la columna. Esto obliga a aumentar la rigidez y a largo plazo altera la curvatura natural de la columna y puede provocar desgaste de los discos intervertebrales, detallan los especialistas. Así que ojo con el excesivo uso del celular, que puede dañar, ¿no es cierto?, la musculatura y causar este síndrome del cuello de texto. ¿Ya? Claro, ustedes saben que todo en exceso hace mal. Seguimos con la música aquí en El Clásico. Te acompañamos en el A Toda Marcha.

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1: Hoy te voy a contar que un día como hoy nace la buena moza Jennifer López. Claro, un día como hoy de 1969, Jennifer Lynn López Rodríguez nace en Nueva York, Estados Unidos, más conocida como Jennifer López o J-Lo, actriz, cantante, bailarina, compositora, productora, discográfica, diseñadora de modas, empresaria, productora de televisión, coreógrafa, perfumista y filántropa estadounidense de origen puertorriqueño. Felicidades, feliz cumpleaños Jennifer López. La recordamos aquí con su música en el clásico Feliz Cumpleaños.

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2: Vamos a 1953, en la historia de nuestro país. Mediante decreto con fuerza de ley número 126, publicado en el Diario Oficial, se crea el Banco del Estado de Chile. Comenzó a funcionar un mes y una semana más tarde, el 1 de septiembre de 1953. En 1896 se dicta una ley que declara la utilidad pública de la isla de La Quiriquina. En 1834 se dicta la Ley de Propiedad Intelectual, protegiendo los derechos de quienes trabajan con el pensamiento, esto es, escritores, músicos, artistas, plásticos, profesores, científicos y de todo cuanto inscriban obra de este carácter. Ahí está, todo lo ocurrido un día como hoy en la historia de nuestro país, y te lo contamos aquí en la Toda Marcha el Clásico.

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5: Vamos a 1953, en la historia de nuestro país. Mediante decreto con fuerza de ley número 126, publicado en el Diario Oficial, se crea el Banco del Estado de Chile. Comenzó a funcionar un mes y una semana más tarde, el 1 de septiembre de 1953. En 1896 se dicta una ley que declara la utilidad pública de la isla de La Quiriquina. En 1834 se dicta la Ley de Propiedad Intelectual, protegiendo los derechos de quienes trabajan con el pensamiento, esto es, escritores, músicos, artistas, plásticos, profesores, científicos y de todo cuanto inscriban obra de este carácter. Ahí está, todo lo ocurrido un día como hoy en la historia de nuestro país y te lo contamos aquí en la Toda Marcha, el clásico.

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3: Y en el placer culpable, ahora escuchamos a Miguel Bosé, Morir de Amor.

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0: Ja. Muy bien, ya estamos terminando el programa de este día viernes, amigos, amigas. Gracias por la sintonía, gracias por estar con nosotros, por acompañarnos. Les invito para que sigan disfrutando de la programación de la radio, ¿verdad? Que pasen un bonito fin de semana. 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Muy bien, que pasen bonito fin de semana. Todas las radios que estuvieron conectados con nosotros también, un abrazo, gracias por estar ahí en la sintonía. Y encontrémonos el lunes, la invitación. Claro, cariños ahí para que volvamos a estar nuevamente juntos. Un abrazo para todos, cuídense mucho. Chau, chau.
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2: Las 19 horas y 8 minutos.
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1: ¿Qué tal? ¿Cómo están? Les saluda Carlos Maturana. Les doy la bienvenida a esta nueva edición de noticias, donde sabremos de la desarticulación del Tren del Mar en Valparaíso. Suman condenas en total de 167 años de cárcel. Sabremos de los efectos silenciosos del sistema frontal. Se prevén incrementos en costos de transporte, fruta y verdura. Hablaremos de los dos funcionarios de CONAF que serán formalizados por no activar alerta SAE durante mega incendio de Viña del Mar en 2024.
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1: La unidad anticorrupción de la Fiscalía de Valparaíso anunció una formalización contra dos funcionarios de CONAF acusados de no activar la alerta SAE a tiempo. Esto durante el mega incendio de Valparaíso que afectó a la comuna en el año 2024. Los detalles los trae María Belén Araya.
3: Una nueva arista investigativa se abrió en el juicio oral por el mega incendio que en 2024 afectó a Viña del Mar. Esta investigación busca comprobar la responsabilidad de dos funcionarios de CONAF que no activaron la alerta SAE a tiempo, lo que propició el escenario mortal del siniestro. El fiscal jefe de la Unidad Anticorrupción de Valparaíso, Claudio Rebeco, señaló que esta investigación se separó del original y que revisa responsabilidades de servicios o autoridades. Habla el fiscal Claudio Rebeco.
4: Porque tenemos la convicción que el día 2 de febrero del año 2024, los funcionarios de CONAF, organismo competente, a pesar de que contaban con información suficiente acerca de la dirección de avance del fuego, no activaron de manera oportuna el sistema de alerta de evacuación.
3: Esta investigación se suma a la causa penal que sigue en tribunales asociada al incendio. La audiencia de formalización en contra de estos dos funcionarios de CONAF quedó fijada para el lunes 27 de julio a las 9 de la mañana. Recordar que este siniestro provocó la muerte de 138 víctimas fatales y múltiples damnificados.
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1: El séptimo juzgado de garantía de Santiago modificó la medida cautelar de Manuel Monsalve, rebajándola a arresto domiciliario nocturno. Esto en el marco de la investigación por los delitos de violación y abuso sexual. El ex subsecretario del Interior cumplía la cautelar en Viña del Mar desde que la Corte Suprema revocó la prisión preventiva. La Fiscalía mantiene la investigación y proyecta solicitar penas que, en conjunto, alcanzarían los 14 años de presidio. La causa se encuentra en su fase final, luego de que el tribunal ampliara en 60 días el plazo de investigación para completar diligencias y peritajes pendientes antes de definir una eventual acusación y la apertura de un juicio oral. La defensa manifestó su intención de que la investigación concluya a la brevedad para avanzar a la siguiente etapa del proceso. Además, indicó que una controversia administrativa sobre antecedentes del caso permanece pendiente de resolución, esto en la Corte de Apelaciones.
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2: Alerta regional, alerta regional, alerta regional, alerta de noticias en la región de los lagos.
1: Una persona falleció tras el volcamiento de una embarcación en Isla Huar, en Calbuco. De los dos ocupantes, uno logró salir del agua por sus medios, mientras que el otro murió pese a los esfuerzos de reanimación.
2: La región de Antofagasta.
1: El Ejecutivo y compañías mineras coordinan acciones para impulsar la contratación de trabajadores locales en Antofagasta. La iniciativa surge ante la preocupación por las cifras de desempleo regional, con especial énfasis en el impacto laboral femenino.

0: operativo conjunto entre la Fiscalía y la PDI desarticuló a la banda Tren del Mar, célula del Tren de Aragua en Valparaíso, logrando la condena de 11 integrantes a un total de 167 años de cárcel. Ornella Mellado con todos los detalles.
1: Un operativo conjunto de la Fiscalía y la PDI permitió desarticular al Tren del Mar, una célula del Tren de Aragua que operaba en la región de Valparaíso. En total, 11 integrantes, 10 de nacionalidad venezolana y una cubana, fueron condenados a un total de 167 años de presidio tras ser imputados por homicidios, secuestros, extorsiones, tráfico de drogas y tenencia de armas. Sobre el desarrollo del juicio, el fiscal jefe del Sistema de Análisis Criminal, José Uribe, destacó el trabajo realizado tanto investigativo como también de los oficiales que tuvieron que prestar declaración en el juicio.
2: Que muy feliz por este trabajo que se ha realizado, tanto investigativo como también de los oficiales que tuvieron que prestar declaraciones en el juicio, que fue muy largo, muy importante, muy detallado, muy complejo, y logrando las condenas inéditas.
1: En relación con el modo de operar de esta agrupación en la zona, el jefe de la Quinta Región Policial de la PDI, Guillermo Gálvez, señaló que el objetivo principal de la organización era recaudar dinero y querían hacerse lugares de venta de droga en la comuna de Viña del Mar.
3: Efectivamente, como toda organización, en este caso transnacional, su objetivo principal es recaudar dinero, es producir dinero. Para ello, ellos querían hacerse lugares de venta de drogas en la comuna de Viña del Mar y en otras comunas de la región. Y uno de los modos que utilizaron fue a través de la violencia, realización de homicidios, extorsiones, secuestros, para despejar el terreno de otras bandas que básicamente son bandas nacionales.
1: Entre las principales condenas destaca la de Carlos Padilla, alias El Toro, quien acumuló una pena de 35 años de cárcel, mientras que su pareja y otros imputados recibieron penas de 20 años de presidio. Con esta resolución judicial, se logra desmantelar el brazo operativo de la organización criminal transnacional en la zona costera.
0: El sistema frontal que afectó a gran parte del país no solo ha dejado una emergencia humanitaria y daños materiales, sino que también se suma el impacto económico que sufrirán las familias. Lo anterior debido a que la industria agropecuaria nacional ha sufrido graves efectos tras el temporal, lo que afectará directamente al bolsillo de usuarios y usuarias. De hecho, según especialistas, la proyección de pérdidas que ha sufrido la industria se traduce en $400 millones, es decir, un poco más de 37 mil millones de pesos chilenos. El impacto más visible es el que afecta al agro, esto debido a las inundaciones en pleno proceso de producción y al aumento de los costos de transporte producto de las rutas interrumpidas. Habla la economista y docente de Faro UDD, Viviana Béjar.
4: Las intensas lluvias pueden tener un impacto económico relevante si los problemas de conectividad se prolongan. Los cortes de ruta y la paralización de funciones afectan la circulación de personas. Evidentemente, uno de los primeros afectados es la agricultura, también la minería. Debido al corte en las carreteras, hay problemas para hacer los traslados de personas en los cambios de turno. Evidentemente, en el comercio hay menos personas transitando por las calles y en la industria en general.
0: Respecto al crecimiento económico, habrá un declive por la paralización de faenas, la suspensión de transporte y la menor capacidad operativa de las empresas. Al cierre de esta nota, y de acuerdo con el último balance entregado por las autoridades, el sistema frontal ha dejado 13 personas fallecidas, alrededor de 3.500 damnificados y más de 6.100 personas aisladas.
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0: El Consejo Municipal de Temuco rechazó renovar la patente de 6 locales comerciales, incluyendo discotecas y restaurantes, por informes negativos relacionados a multas, ruidos molestos y reclamos de vecinos. Eso es todo por el momento. Nos encontramos en la siguiente edición de noticias.
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1: Siete de la tarde y 56 minutos. En directo desde Piscolqui para toda la comuna de Paihuano, comuna de Vicuña, Los Vilos, Illapel, Montepatria, Cuncumens, también Liguera y por supuesto los amigos desde Tongoy hasta La Serena a través de Coquimbo. Saludamos a los auditores a esta hora y los queremos invitar a compartir un momento de reflexión, un momento de entrega y especialmente a través de la Santa Misa a todos los auditores de Radio Pisco FM. A continuación los dejamos con la Santa Misa dirigida por el padre Oliver Pastén.